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1: Hola, bienvenidas y bienvenidos a Línea Abierta en Radio Bilingüe, el primer y único programa de conversación y llamadas en español de la radio pública en Estados Unidos. Yo soy Gerardo Guzmán, gracias por acompañarnos en esta nueva edición de Línea Abierta. Hoy, como parte de nuestra serie especial hacia el voto 2026, este programa se enfocará en las elecciones, desde revisar lo que pasa en uno de los estados que ya comenzó con el voto anticipado, pasando por las mentiras y las teorías de fraude electoral que se reciclan en ciertas radios latinas, hasta lo que está ocurriendo ahora con las encuestas, porque hay una sorpresa. Resulta que ahora está en juego el control del Senado, y eso ya preocupa a los republicanos. Pero necesitamos de su comentario, de su opinión. 1-800-345-4632 es el teléfono. 1-800-345-4632. También puede hacer valer su voz a través del WhatsApp. 559-835-9235. 559-835-9235. Pues bien. A solo días de las elecciones intermedias, estados como Nuevo México, California, Nebraska, Montana, Arizona, entre otros, ya comenzaron con el voto anticipado. La periodista Elvia Díaz, desde Phoenix, Arizona, nos preparó el siguiente reporte con detalles de lo que va de esta etapa electoral. Escuchemos.
2: Aquí de Arizona, y sí, precisamente ya se abrió la votación temprana para las elecciones generales del 3 de noviembre, pues cuando se decidirá el futuro político en este estado fronterizo. Las elecciones, las balotas electorales tempranas ya salieron o saldrán el día de hoy, 7 de octubre, que es el método más popular a pesar de los esfuerzos por mancharlo como un proceso fraudulento. Aquí en Arizona hay un poquito más de 4,300 arizonenses registrados para votar y el 80% lo hace de esta manera, o sea, lo hace por correo. Pero en esas elecciones, claro, se decidirán aquí la gobernatura, secretario de Estado, fiscal general y varios otros cargos a nivel estatal. También los escaños en la Cámara de Representantes del Congreso Federal y toda la legislatura estatal. Yo creo que lo importante aquí con lo de el voto es que precisamente Arizona, nuestro estado fronterizo, sigue siendo el centro de la batalla sobre cómo administrar las elecciones. El actual registrador, o sea, la persona encargada de administrar las elecciones en el condado Maricopa, es un aliado del presidente Donald Trump, que ha estado en una guerra, en una batalla legal contra los supervisores, precisamente por causa de quienes administrarán las elecciones. Y ya desde hace unos días se enviaron unas 3,000 boletas electorales que lo hicieron antes de tiempo, o sea, deberían de salir el día de hoy. Inmediatamente el recorder del que mencionaba le echó la culpa a los supervisores y le echó la culpa a las máquinas. Sin embargo, el presidente Donald Trump, si ustedes lo escucharon, de inmediatamente acusó al condado Maricopa de ser un condado deshonesto donde se roban los votos. Ese es el panorama que se ve ahorita en Arizona al arrancar las elecciones que, bueno, serán muy discutidas y donde la competitividad del Congreso pues también se discute aquí. Hay tres distritos congresionales sumamente competitivos en el sur de Arizona. Por ejemplo, en el distrito 6, el representante congresista Juan Ciscomani, que es un mexicano, un inmigrante mexicano, muy aliado a Trump. Ahí los republicanos están defendiendo ese distrito, ya que se ve muy vulnerable en contra de una demócrata. Y también otro distrito que está abierto, que lo ha dejado el representante Andy Biggs, que es el republicano, el MAGA, que está corriendo para gobernador. Ahí también los demócratas consideran que tienen oportunidad de, como se dice en inglés, flip, o sea, de cambiarlo de republicano, de ganarlo, y pues de esa manera tratar de conseguir el control de el Congreso, de la Cámara de Representantes de Estados Unidos. Bueno, ese es el panorama en general de aquí de Arizona. No sé si tendrán alguna pregunta específica.
1: Solo, Elvia, gracias por tu reporte. Nada más si nos puedes aclarar, ¿la forma en Arizona del voto anticipado es solo por correo o hay otras formas también para participar de manera tempranera?
2: Bueno, de manera tempranera exactamente, eso yo creo que abarca todo. Muy, muy buena pregunta. Se envían las boletas electorales a partir de hoy, 7 de octubre. Las personas que lo reciben, porque tiene que estar registrado para ello, pueden de inmediatamente enviarlo, regresarlo por correo, o pueden dejar esa balota electoral en cualquier centro de votación, o ellos mismos pueden votar en persona en los centros de votación. Entonces sí, efectivamente está el voto por correo, que se puede regresar las boletas, pero también nosotros los votantes aquí podemos hacerlo de una manera temprana, pero eso tiene que ser en persona y claro, pues también se puede hacer el 3 de noviembre.
1: Elvia Díaz, periodista desde Phoenix, Arizona, gracias por estar aquí con nosotros.
2: Gracias.
1: Como ya escucharon, en Arizona, al igual que en otros estados, estas elecciones son de suma importancia, ya que se decidirán la gubernatura y otros altos cargos estatales, los escaños en la Cámara de Representantes, en la Cámara de Senadores, toda la legislatura local y 8 consultas habrá en la boleta o referéndums ciudadanos. Para profundizar en lo que está en juego en estas elecciones de Arizona, nos acompaña Mónica Sanz Schaffer, quien es directora en el estado de Arizona de Mi Familia Vota, Mi Familia en Acción. Mónica, muchas gracias por tomar la llamada.
3: Muy buenas tardes y gracias por tenerme aquí.
1: Mónica, ¿cuál es tu balance hasta el momento? Sabemos que es muy pronto, obviamente, pero con este inicio del voto anticipado y con el entusiasmo del votante latino en Arizona en esta elección intermedia, ¿cuál es tu lectura hasta el momento?
3: Lo que estamos viendo es que sí, la gente está muy animada a votar. Por casi 10 meses hemos estado registrando votantes y sobre todo lo que hemos visto es mucho entusiasmo entre los jóvenes a registrarse a votar, los jóvenes latinos en especial. Entonces estamos muy animados a ver cómo sean los resultados. Y sí, creo que vamos a ver mucho movimiento y mucho cambio y en quién nos representa en estos puestos muy importantes.
1: ¿Cuáles son esas contiendas que consideras más aguerridas? ¿Cuáles son las que te llaman más la atención, que hasta ya nos estás invitando a comprar unas palomitas para estar muy pendientes de los resultados?
3: Claro que sí. Bueno, a nivel nacional, los más cercanos son los del Distrito Congresional 6, como estaba explicando Elvia, de Juan Ciscomani y Ioana Mendoza. Y qué bonito que tenemos a dos latinos postulando entre ellos mismos, ¿verdad? Sí. Y Ioana Mendoza es una veterana de 20 años, que ha servido hasta en el combate activo, o sea, en Irak, Afganistán. Entonces, ella es muy impresionante y yo creo que sí va a ganar. Va a ser cercana, pero yo creo que sí va a ganar. Lo otro es el Distrito Congresional 1 entre Shaw, que es un médico de la sala de emergencia y ha servido en la legislatura, y se llama Philly, que es muy aliado al presidente Trump, pero apenas sacó toda la referencia a Trump de su website, se lo quitó. pero creo que eso también vamos a ver a que los demócratas sí pueden ganar estas contiendas muy cercanas. Y realmente lo que estamos viendo también es lo de la gobernatura, la gobernadora. Va a salir, va a ganar, pero vamos a ver que vamos a tener que contar cada voto para ver quién ha ganado. Entonces les invitamos a ver a esas contiendas, perdón.
1: Vamos a estar muy pendientes de ello, Mónica. Y obviamente, pues está en juego el control del Congreso a nivel federal, pero ¿cómo consideras el rol de Arizona en esta batalla por el Capitolio en Washington?
3: Sí. Lo que es interesante es lo que ha dicho Elvia sobre de que siempre estamos en el centro de todo el discurso sobre el supuesto fraude del voto. También sí. Estamos en el centro del control del Congreso también. O sea, tenemos estos dos distritos, pero además hay otro que también está en juego. Entonces, realmente podemos ver que el control del Capitolio se cambia a través de Arizona. Se cambia por el voto de cada latino, cada persona aquí en Arizona. Y eso es sumamente importante, como usted ha dicho, en parte porque tenemos que tener una Casa de Representantes y un Senado al nivel nacional que pueden controlar a Trump, que pueden decirle que no nada más votan que sí, que cada cosa que él propone, ¿no? Y que trata de también investigar todo lo que ha hecho para ponerle un poco el freno, ¿no? Y para proteger a la comunidad.
1: Mencionas cómo Arizona fue un centro, digamos, neurálgico en esta narrativa del fraude electoral. ¿Qué me dices de las campañas que siguen en curso, siguen divulgándose, y en Arizona no es la excepción, para sembrar esa desconfianza en el votante? ¿Sientes que han tenido penetración entre el electorado latino, electorado de Arizona?
3: Lo que hemos visto es que el sentido de que, pero por de apatía ha subido. Antes de esas elecciones, eso es lo que habíamos visto, especialmente en el 24, ¿no? Que más gente estaba diciendo, pero no va a contar mi voto de todos modos. Que no cuenta, que no importa, que no lo van a contar, que siempre hay fraude, cosas así. Hoy en día no lo estamos viendo tanto. Lo que estamos viendo es que yo tengo responsabilidad a votar, a tener voz en mi comunidad y voy a votar. Eso es lo que estamos escuchando más. Más entusiasmo, y más sentido de responsabilidad a la comunidad y a su propia familia. También estamos viendo que la gente quiere un cambio, ¿no? O sea, ahorita el costo de todo, de vivienda, de comida, de gasolina, todo ha subido tanto que la familia normal es casi no, ni está sobreviviendo ahorita, ¿verdad? Está batallando nada más para sobrevivir y no debería de ser ahí. Aquí deberíamos de poder salir adelante y antes podíamos. Entonces estamos viendo mucha energía sobre eso para tomar decisiones, para escoger a gente que realmente nos van a representar y van a poner un freno a estos costos y también van a decirle a las compañías grandes que ya no nos estén cobrando tanto, que ya haya una justicia en el costo de vivir.
1: ¿Pero qué me dices de, por ejemplo, esa estrategia que ha utilizado el presidente de decir, bueno, si votan por los republicanos, si ganamos, mantenemos las mayorías, les voy a dar $5,000 pasando las elecciones? Si ganamos los republicanos, se va a acabar la guerra en Irán. Si también ganamos en las elecciones de noviembre, no va a empezar a bajar el precio de la gasolina. Esa desinformación, esas promesas carentes de confianza, ¿han tenido algún tipo de influencia en el votante ahí en Arizona, según lo que han recabado ustedes?
3: Sí, buena pregunta. Lo que estamos viendo es que es mucha promesa, mucha palabra, pero muy tarde, ¿no? O sea, ya son 2 años que él casi 2 años que él ha estado en control del país. ¿Y qué ha hecho? Entonces yo creo que la gente está viendo la diferencia entre la acción y la palabra, ¿no? y que todo ha subido bajo la dirección de Trump. Entonces, ¿por qué al fin, un mes antes de las elecciones, él ya va a cambiar todo, ¿no? Entonces, yo creo que la gente lo está viendo como promesa vacía, como se dice en inglés, ¿no? Como que promesa sin nada real.
1: Me lleva a la canción de Daniela Romo que decía, prometes y prometes y nada. Bueno, Mónica, hagamos una pausa. Y regresando, vamos a que nos des algunas recomendaciones para que la comunidad pues participe en este proceso electoral que ya empezó en Arizona y que hay que aprovecharlo. Vamos a una pausa y regresando tenemos más.
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1: Y si tienes dudas, quieres tener más información de guías para el votante, para saber cómo aprovechar de esta participación electoral, ejercicio democrático de cara a las elecciones de noviembre, comunícate con nosotros, tenemos información para ti. 1-800-345-4632, 1-800-345-4632. También, si tienes algún comentario, opinión sobre este tema o otros temas relacionados con el proceso electoral que estamos viviendo, participa. 1-800-345-4632. También el WhatsApp 559-835-9235. Está con nosotros Mónica Sanscheifer, de directora en el estado de Arizona de Mi Familia Vota, Mi Familia en Acción, hablando de cómo va este voto anticipado, voto tempranero, que ya arrancó en Arizona y lo que está en juego precisamente en este importante estado del suroeste del país. Mónica, antes de ir a la pausa, te pedía que nos dieras algunas recomendaciones. ¿Qué recomendaciones puedes dar a la comunidad de Arizona y de otros estados que nos escuchan de lo que hay que hacer antes de votar?
3: Claro que sí. Pues hoy es el día en que se mandan los boletos. Entonces, los que están apuntados ya para recibir la boleta a su casa, entonces ya va a estar dentro de unos días, una semana. Entonces, la recomendación para ellos es que la revisen con cuidado, ¿no? Que la revisen especialmente las enmiendas, las proposiciones que van a estar en la boleta, que son 8 y que son complicadas y que también dicen cosas que pues no son reales, ¿no? Entonces hay que investigarlas. Y para más información, que llame a 1-888-VE-Y-VOTA. 1-888-VE-Y-VOTA. Ahí mero puedes pedir información de dónde puedo votar, dónde puedo meter mi boleta, o sea, dónde lo entrego después de llenarla, ¿verdad? Y también sobre cómo puedo buscar guías para el votante. Lo otro es que si uno, aunque uno no recibe la boleta en casa, ya es hora de ir directo a los centros de votaciones, que hay docenas en el condado de Maricopa, pero hay centros de votación en todo el estado, de centros de votación anticipada. Entonces, uno puede ir directo. Antes de ir, uno tiene que llevar su licencia o su identificación que identifica no solamente quién es, pero también tiene la dirección de dónde está registrado a votar ahí mismo en la licencia. Tiene que ser iguales. Y con eso uno puede votar.
1: Importantes recomendaciones básicas para poder estar preparados y aprovechar de este importante ejercicio democrático. Mónica, no sé si quieras añadir algo más antes de despedirnos.
3: Solo que también puede buscar información en el sitio web de nosotros, porlonuestro.org, que también tiene información sobre los candidatos y información sobre todas las proposiciones y lo que es importante en esas elecciones. Y que piensen en sus familias cuando vayan a votar.
1: Hay que pensar en la comunidad, en nuestras familias, en este ejercicio de votación. Mónica Sanscheifer, directora en el estado de Arizona de Mi Familia Vota, Mi Familia en Acción, desde Phoenix, Arizona. Un placer platicar contigo.
3: Muchísimas gracias.
1: Siguiendo con el tema electoral y en pleno año de elecciones, no es nada nuevo que exista una avalancha de teorías conspiratorias, noticias engañosas, opiniones contradictorias sobre la posibilidad de fraude en las próximas elecciones, o que los migrantes indocumentados están registrados en masa para votar, que las máquinas de votación están trucadas, que los funcionarios electorales son muy corruptos. Bueno, todo esto es muy común encontrarlo, estas historias y relatos en las redes sociales. Sin embargo, también en los medios tradicionales, sobre todo de talla conservadora, se mantienen y reciclan esas narrativas.
6: Que lo que se viene, señores, para el Partido Demócrata o para el Partido Comunista, porque ya no es demócrata, y esto yo siempre lo voy a repetir mil veces, aunque parezca repetitivo.
7: Yo creo que ya ha salido que se la robaron, y el gobernador Kemp es un gran ladrón, y su secretario de Estado Raffensperger también.
8: Pero son republicanos.
7: Sí, los republicanos, los rhinos, no quieren a Trump tampoco.
6: Hace un añito atrás, por nada, casi matan al presidente Donald Trump. ¿Y de dónde viene esto? Pues nada, de los vínculos de estos demócratas con los carteles de la droga, sobre todo el cartel Jalisco Nueva Generación.
1: Especialmente como acabamos de escuchar, en ciertas radios latinas, cuyos mercados o audiencias son típicamente anticastristas o antichavistas y ahora antimorenistas, esos mensajes vuelven a cobrar relevancia en vísperas de las elecciones de medio término. Y pareciera que esos discursos tienen cierto efecto. En abril del 2026, una encuesta de Reuters Ipsos mostró que el 31% de los consultados creía que la elección del 2020 fue totalmente robada. Y el 46% consideró que muchos migrantes no ciudadanos están votando. Un trabajo de investigación periodística de Verdad, la herramienta de verificación y monitoreo de narrativas en estaciones de radio, junto con Palabra, la plataforma periodística de la Asociación Nacional de Periodistas Hispanos, indagó en cómo la radio en español en estados como la Florida ha servido para difundir teorías conspiratorias sobre fraude electoral y la idea que el Partido Demócrata, junto con republicanos contrarios a Donald Trump, lo que llaman Rhino, manipula las elecciones mediante la importación de inmigrantes para que voten, una versión desmentida por múltiples investigaciones, fiscalías y auditorías estatales. Para hablar de este trabajo periodístico y lo que implica para estas elecciones, nos acompaña Tamoa Calzadilla, quien es editor gerente de Palabra, esta plataforma de la Asociación Nacional de Periodistas Latinos desde Miami. Tamoa, ¿cómo estás?
9: Un gusto saludarte, Gerardo, y a tu audiencia también. Gracias por destacar esta investigación que acabamos de publicar.
1: Sí, Tamoa, hay que destacar que la presentación de este trabajo de investigación aquí en Línea Abierta es también producto de la alianza con Verdad, Palabra y Radio Bilingüe. Tamoa, la investigación de ustedes parte del resurgimiento en la radio latina del sur de Florida del caso del condado Fulton en Georgia, lugar que en las elecciones del 2020 pues fue considerado el epicentro o la zona cero del nacimiento de lo que se llamó como el gran robo electoral, cuya narrativa la repetiría hasta el cansancio Donald Trump y su movimiento, al grado que llevaría a una multitud a asaltar el Capitolio el 6 de enero de 2021 con la intención de evitar la certificación del triunfo de Joe Biden. Tamoa, ayúdanos a entender por qué ese condado de Georgia, donde por cierto abarca la ciudad de Atlanta, bastión demócrata en este estado republicano y donde la mayoría de los votantes son negros, ¿por qué esa entidad sirve para reciclar estas versiones del fraude en estos tiempos de elecciones intermedias?
9: Y gracias. Lo que hemos podido encontrar en Palabra, gracias al uso de esta nueva herramienta Verdad, que nos permite escuchar lo que está pasando en las radios, porque nadie puede escuchar una radio 24/7 para saber qué clase de conversaciones y qué tipo de desinformaciones a veces se producen allí. Gracias a esta herramienta encontramos, poniendo palabras claves como elecciones y robo electoral, fraude y todas estas narrativas de desinformación, encontramos que en las radios de Florida en español, como decía, se ha convertido como en la zona cero de la desinformación sobre lo que ha pasado con este fraude. En 2020, lo que pasó en Fulton, Georgia, es que se encontraron algunos errores administrativos que incluso que no están escondidos, que fueron abiertamente explicados a la entidad electoral, se convierte este condado de Fulton y lo que pasa allí como un símbolo, como algo de lo que se agarran los que desinforman, lo que llaman los negacionistas de las elecciones, para decir que esto es una prueba, y lo pongo entre comillas, de que algo muy malo ocurrió en Georgia y que fue un fraude y que esto hubiera cambiado la elección. Como sabemos, Joe Biden ganó allí por más de 11,000 votos y ha habido tres procesos de escrutinio de esos votos. Y lo que en efecto ocurrió, y es público, es que encontraron, las mismas autoridades electorales explicaron que 315,000 boletas de votación le faltaba una firma. Eso está dentro de lo que decía el secretario de Estado de Georgia, dentro de lo que se estima del 0.10000% de errores administrativos que pueden ocurrir, y por las cifras podemos ver que no cambiaría, no habría cambiado el resultado electoral. Pero ¿qué pasa? Cuando escuchamos durante muchos meses, esto viene desde, bueno, no ha parado en 2020 y todos estos años, pero viene creciendo desde diciembre de 2025, enero de 2026 viene el FBI a Georgia, o va a Georgia, y ocurre este allanamiento, empieza esta narrativa a cobrar fuerza de decir, vieron lo que pasó en Georgia, se los dijimos, hubo fraude. Entonces, ¿qué
1: vamos
9: pasa?
1: A escuchar, vamos a escuchar precisamente lo que ustedes destacaron y encontraron en palabra acerca de esta reacción ante este evento que facilitó la reactivación de estas estrategias desinformativas. Vamos a escuchar un ejemplo.
8: Hoy por fin, por ejemplo, y esto es una vergüenza real, pero uno quería que pasara. El condado de Fulton en Georgia acaba de admitir que recibió más de 315,000 boletas sin verificación y sin cadena de custodia, proveniente de casi todas las 148 citas de recuento de votos anticipados que no tenían firma, y no faltaba ninguna cinta. Pero además admitió que se destruyeron más de 1,7 millones de imágenes originales de las papeletas, así que teníamos razón.
1: Esto se divulgó a través de un programa de radio en español que se llama Radio Mundo, 1210 AM en Florida. Pero a fin de cuentas, Tamoa, se corroboró, las autoridades aclararon que esto no afectaba el resultado, ¿verdad?
9: Así es. Y con respecto a lo que acabamos de escuchar, vale decir que este programa es del 24 de marzo de 2026. Y este presentador lo dice como que lo admitieron, algo nuevo, pero hay que recordar que el 9 de diciembre, más de un mes antes de este programa, ya el condado había reconocido ese error administrativo del que estamos hablando, de los 315,000 votos que le faltaba la firma, y que el secretario de Estado había aclarado que todos los votantes fueron verificados con una identificación, con fotografía, y que no hay nada ilegal como están queriendo ver. Pero además, él añade otra cifra y habla de 1.7 millones de imágenes originales de las papeletas. Lo que no explica es que la ley, el Código Legal de Estados Unidos, establece en su título 52 que luego de 2 años después de unas elecciones federales, eso ya no tienes que mantenerlo, lo puedes eliminar. Esos registros se mantienen por 2 años. Entonces, es una serie de eventos que vemos en las radios, particularmente en español, que dan cifras y unen hechos y números que la gente puede verificar como reales para manipular, decir que algo nuevo encontraron y que ahora sí se comprobó el fraude, cuando son eventos viejos que ya se ha explicado por qué pasaron, pero la gente que va en su radio y que tiene un consumo pasivo de la radio cuando se está bañando, cuando está cocinando, cuando va manejando o va con el conductor en el carro, no está prestando atención, sino que su cerebro está registrando constantemente de que hubo un fraude y otra narrativa para supuestamente corroborar esto que quieren hacer ver como real.
1: Incluso, Tamoa, se dieron el tiempo en estas radios de indicar cómo el Departamento de Justicia tenía a varias personas en la mira para levantar cargos. Vamos a escuchar.
6: Se ha descubierto con prueba y señal lo que pasó en el condado de Fulton, en Georgia, que el fraude fue masivo, que cuando Donald Trump protestó, diciendo más o menos la misma cifra de boletas que fueron robadas, que fueron cambiadas para que el presidente Biden llegara a la Casa Blanca? Todo eso se ha probado. Todo eso se está investigando.
1: Todo eso está probado, todo eso se está investigando. Vamos a una pausa, Tamoa, y regresando vamos a ver cómo incluso reciclan de nuevo la intervención de Venezuela, de Nicolás Maduro, de las máquinas trucadas y, por supuesto, lo que hay detrás de esta estrategia. No solamente es tener más audiencias o generar escándalos, sino hay toda una estrategia política detrás de estos mensajes. Lo platicamos después de la pausa.

0: Continuamos en línea abierta y nos acompaña para continuar con la conversación Tamoa Calzadilla, quien es editora gerente de Palabra, esta plataforma de la Asociación Nacional de Periodistas Hispanos, desde Miami, Florida, hablando con nosotros acerca de cómo un evento que fue neurálgico para iniciar esta teoría del robo de votos, del fraude electoral del 2020, vuelve a surgir en medios de comunicación en español, específicamente de talla conservadora, anticastrista, antichavista, y pues el condado Fulton vuelve a aparecer como símbolo de este supuesto fraude electoral en estos espacios de radio latina, narrativas sobre que hay nuevas pruebas que retoman y amplifican afirmaciones sobre las elecciones del 2020, pese a que ha habido auditorías, investigaciones oficiales, gente que ha sido acusada incluso de meter duda y falsificar la información. Bueno, pues ahora quieren retomarlas para confirmar que hubo fraude, aunque se corroboró que no hubo ningún tipo de fraude que alterara el resultado en las elecciones del 2020. Tamoa, hablamos de cómo, pues, a raíz de este evento que se dio en diciembre del 2025, pues, con la participación incluso avalada por el Departamento de Justicia y el FBI de la actual administración, pues se dio motivo para este resurgimiento de esta teoría conspiratoria. Pero vamos a escuchar otro ejemplo de lo que ustedes captaron en la Radio Latina de Florida sobre estas acusaciones, sobre este proceso de investigación. Vamos a escuchar.
1: También debo decirle que hay informaciones, además son públicas ya, no es que yo lo esté diciendo en primicia, sino que ya son públicas, que el Departamento de Justicia norteamericano pues está investigando también el asunto del robo de las elecciones. Hay, señores, escuchen esta cifra, 178 personas que serán posiblemente juzgadas cuando esto salga al aire, cuando esto salga a la luz pública. Me refiero al robo de las elecciones de 2020.
0: Hay que aclarar, Tamoa, que efectivamente el nuevo fiscal general, el secretario de Justicia, anunció esta misma semana de que efectivamente están investigando y que vienen más acusaciones. Pero esto no necesariamente se refleja ya en un proceso penal o judicial, ¿no es así, Tamoa?
2: Es así, y del ejemplo anterior, antes de ir a la pausa, me quedó grabado que este conductor de programa dice, eso está probado, eso está... se está investigando, o está aprobado o se está investigando, ¿no? Entonces encontramos también las maneras que tienen para manipular y para dar por hecho algo que puede ser una investigación abierta, y hasta que no se investigue y no se llegue a una conclusión no podemos decir nada, pero también la manipulación de cifras. Si Joe Biden gana por más de 11,000 votos, y estas personas están reconociendo que estos 315,000 votos están por falta de firma siendo procesados, o sea, hay unas cifras que son reales, pero que hay que tener mucho cuidado con la manera como se manejan y se manipula, ¿no? Por cierto, que mientras nosotros hablamos, los invito a que ya pueden leer esta investigación en palabranahj.org, que es la organización de los periodistas hispanos, y uno de ellos, uno de nuestros miembros, Carlos Chirinos, un experto en materia electoral, hizo esta investigación que lleva meses de trabajo, de esto que has hecho tú, de colocar los audios, de revisar, de encontrar cómo a lo largo de los meses, usando distintas excusas, porque lo de que hay una investigación en el FBI, lo de que Maduro le meten preso y lo quieren vincular con este tema, el dictador venezolano, que después supuestamente descubren, y pongo entre comillas, alguna otra cosa, y todo esto lo suman para arrimar al...
0: Parece que perdimos señal con Tamoa, pero hablando de lo que ella mencionaba sobre la vinculación con Nicolás Maduro, la conexión venezolana con el fraude, vamos precisamente a que un locutor de Radio Mundo, de la 1210 AM en Florida, pues hablara sobre que supuestamente ahora que está preso Nicolás Maduro va a dar su testimonio en contra de los funcionarios electorales, demostrando de que sí hubo un fraude.
3: Y esto incluyendo al propio Maduro, entre los nombres importantes contra los que va a testificar en un caso federal RICO, el expresidente Nicolás Maduro, en esto, en estas declaraciones, en esta investigación que está en curso, se encuentran Brian Kemp y Brad Raffensperger de Georgia. ¡Qué casualidad!
0: Como escuchamos, tratan de tejer precisamente un elemento que resulta ser falso porque, sí, Nicolás Maduro está preso en Nueva York, pero en ningún momento se ha hablado de que Nicolás Maduro está dando un testimonio sobre esas falsedades. Entonces, hay toda una invención de toda una narrativa. Y esto, como vamos a leer tanto en el reporte como esperemos que Tamoa nos pueda explicar, pues se está corroborando una estrategia detrás de estos mensajes. Repito, no es solamente para cuestiones de pues generar audiencia o de generar polémica o simplemente por el hecho de agradar a posibles públicos que ellos saben que tienen, sino parece que hay algo más. Y eso es lo que demuestran en este reportaje, en este trabajo de investigación, y por lo tanto, pues vale la pena leerlo. Es un trabajo de palabra, esta plataforma informativa, plataforma periodística de la Asociación Nacional de Periodistas Latinos, y pues por lo tanto, vale la pena echarle un ojo. Vamos ahora sí con Tamoa, que ya la recuperamos. Tamoa, al trabajar con estos, si me escuchas, ¿verdad? Todavía no está. Bueno, seguimos intentando con ella porque lo importante aquí es revisar precisamente de que la realidad o la verdad parece ser totalmente irrelevante, totalmente innecesaria. Y la clave, es lo que ellos concluyen, está en generar más que desinformación, porque también eso es lo que también se ha pensado cuando uno ve las redes sociales. No, pues es que lo que pasa es que tienen no tienen información completa, ignoran ciertos detalles. No, aquí hay dolo, aquí hay intención. Y más que desinformar, lo que buscan es hacer ruido, confundir. Y bueno, pues eso es lo que se demuestra con estos mensajes, con esta campaña, que realmente parece muy bien estructurada. Y pues aquí lo importante también es revisar por qué Fulton, por qué el condado Fulton en Georgia se utiliza en esta ecuación, sobre todo porque por qué resulta útil ese condado hacia las elecciones de medio término. Bien, hablamos de la estrategia que puede estar detrás y que ustedes demostraron que la estrategia no es tanto desinformar, sino más bien confundir, generar ruido, ¿no es así?
2: Sí, todo esto, y le consultamos a expertos en comunicación política y nos contaban primero la importancia de la relación que tiene el hispano, los latinos con la radio, por excelencia, más del 90% del adulto hispano escucha radio, cómo entra eso a través de la música, de la familia. Estas personas que utilizan este medio para hablar de esta manera conocen cómo esto va formando una opinión en las personas, y también esto de crear ruido, hacer que la gente diga no entiendo, no comprendo, esta cantidad de números, me dicen todos los días de que hay pruebas del fraude, y va quedando en el cerebro, va quedando en la percepción que tiene la gente, y por supuesto tienes una actitud con unas elecciones que están en puertas, estamos a pocas semanas de unas elecciones, y se busca que este ruido haga que haya mucha confusión. Y lo otro que nos preocupa mucho es la confianza que va generando una persona que te habla al oído, y ustedes como personas de radio lo saben, que todos los días te habla, te acompaña en este consumo pasivo de este medio que es tan íntimo, y el peligro que esto entonces representa de que escuchen algo que no es cierto, que causa desconfianza, que causa desconfianza en las instituciones, y sabemos que la democracia depende de la confianza que todos tenemos en las instituciones.
0: Por último, Tamoa, ¿cómo Fulton en este caso resulta útil para generar este ruido hacia las elecciones de medio término?
2: Porque consiguen una manera de decir que, así como decía el host que pusiste de ejemplo hace rato, el comentador, o sea, está probado, están investigando. La gente no va a distinguir esa diferencia. O está probado, o una persona está condenada o está siendo investigada. Y mientras no sea condenada, es inocente, ¿no? Entonces, si algo se está investigando y ven que está la policía y llegó el FBI y hay declaraciones tendenciosas para hacer ver de que algo malo pasó, pues es la mejor prueba que pueden tener, prueba entre comillas, los negadores de elecciones para decir, aquí está la prueba que necesitábamos para seguir generando ruido, atacar y decir que hubo fraude y que en realidad Biden no ganó. Cuando todas las pruebas y todas las labores que han hecho las instituciones durante todos estos años han demostrado lo contrario.
0: Tamoa Calzadilla, editora gerente de Palabra, esta plataforma periodística de la Asociación Nacional de Periodistas Latinos desde Miami. Muchas gracias por compartir los hallazgos de este importante reporte y pues sobre todo pues darnos esta información tan valiosa en esta temporada de elecciones.
2: Gracias a ustedes y los invito a leerlo completo en palabranahj.org y seguimos comunicando a nuestras comunidades con la información que necesitan. Gracias, Gerardo. Feliz tarde para todos.
0: Igualmente, Tamoa, hay que también decir que este reporte fue realizado con una beca de reportaje de verdad, financiada por la Fundación MacArthur, para apoyar el uso de la tecnología en el impulso del periodismo de alta calidad, y pues Palabra mantiene una total independencia editorial y control sobre la cobertura y publicación de esta y otras historias. Sin salirnos del tema electoral, repito, esto es parte de nuestra serie especial hacia el voto 2026. Bueno, en este proceso de campañas hacia las elecciones de noviembre, sucedió algo que pocos esperaban. El control del Senado se ha convertido en el nuevo campo de batalla entre los demócratas y los republicanos. Actualmente el partido del presidente goza de una mayoría de 6 curules en la Cámara Alta, y hasta hace poco tiempo se pensaba que el control de esa Cámara no estaba en juego. Pero recientes encuestas indican que bastiones republicanos como Texas, Ohio, Iowa, Alaska y Kansas pudiesen ser arrebatados por los demócratas. Y la moneda aún está en el aire en estados más púrpura como Michigan, Carolina del Norte o Maine. Para hablar sobre la guerra que se vive en estos momentos por el Senado, nos acompaña Ricardo Rosseo Landa, quien es secretario de prensa a nivel nacional de Somos Votantes y de Somos del Comité de Acción Política desde Nueva York. Ricardo, ¿cómo estás?
4: Hola, Gerardo. Mucho gusto y gracias por tenernos.

0: nosotros hacemos encuestas, de parte Somos Votantes y Somos PACA, hacemos encuestas a nivel nacional y 64% de los votantes latinos nos han dicho que los costos han subido mucho en este último año. Especialmente se preocupan en un 62% por los precios de los alimentos y 59% la atención médica. Y a pesar de todos estos intentos y de la administración de decir que todo se iba a arreglar en el día uno, estamos ahora también lidiando con una guerra en Irán que ha subido la gasolina, por lo menos en Texas, a casi $5 por galón. Y eso también los votantes latinos nos dijeron también que les preocupa.
1: Preocupaciones básicas están jugando un papel determinante en este cambio en el panorama político, específicamente en el Senado. Ricardo, tenemos que hacer una pausa muy rápida y regresando continuamos con la conversación.
0: Claro que sí.
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1: Y en esta ocasión, en línea abierta, como parte de esta radio comunitaria, estamos brindando cobertura a lo que ocurre en torno a este año electoral, a solo días prácticamente de que se dé la elección intermedia del 3 de noviembre. Y por eso está con nosotros Ricardo Russolanda, quien es secretario de prensa a nivel nacional de Somos Votantes y del Comité de Acción Política Somos PAC, para hablar de cómo pues el Senado se ha convertido en el nuevo campo de batalla entre ambos partidos. Ya nos hablaba de que pues esta importancia por el Senado en estados pues muy muy aguerridos ha tenido que ver con las preocupaciones que ahora tiene el votante, en especial el votante latino. Pero, Ricardo, ¿a qué estados hay que prestarle especial atención en esta batalla por el Senado y por qué?
0: Bueno, en cuanto a nuestra perspectiva desde Somos PAC, es que los latinos no tienen que ser la mayoría de un estado para tener, o la mayoría de las minorías para hacer una diferencia. La estrategia que nosotros hemos hecho para nuestra gran inversión de casi 20 millones de dólares en campañas a través del país ha sido encontrar esos distritos, esos espacios en los que los latinos pueden hacer una diferencia. Nosotros particularmente creemos que Texas y Michigan son nuestra prioridad, pero hemos ampliado ese campo y también, bueno, obviamente líderes en el espacio democrático han también incluido a diferentes distritos. Tenemos a California 22, tenemos Arizona, Nevada, Wisconsin. Estamos viendo que las dinámicas llevan cambiando ya años. Como te digo, con nuestras encuestas hemos visto hemos tenía el pulso del votante latino ya casi año y medio, pero ahora más que nunca se acentúa, así con tal que nos acercamos más al día de las elecciones.
1: Cuéntame entonces de Texas para empezar. ¿Cómo está el pulso precisamente de lo que hablas del votante en torno a los candidatos al Senado? Está Paxton, está Talarico, obviamente está en juego, las encuestas lo indican, está a la delantera el candidato demócrata, pero ¿cómo sienten ustedes la efervescencia entre el votante latino ante la contienda por el Senado?
0: Bueno, mira, nosotros hicimos en Texas la inversión más grande que hemos hecho en cualquier estado, de 6 millones de dólares, 4 desde la perspectiva de Somos PAC y 2 desde la perspectiva de Somos Votantes. Y para explicarle a tu audiencia un poco cómo se ve eso, desde Somos Votantes, y esto lo hemos hecho desde agosto y hemos tenido esa presencia desde hace meses, no a última hora, ha sido para escuchar y para educar sobre el proceso electoral, cómo se puede registrar para votar, ese tipo de cuestiones. Pero ahora que estamos tan cerca a las elecciones, hemos cambiado la dinámica a hacer la parte de persuasión y movilización. En esas conversaciones que tenemos puerta a puerta, en las que visitamos gente real con problemas reales, lo que hemos escuchado cientos de veces ha sido el precio de la gasolina, el precio de la comida, la atención médica, la vivienda, los empleos, el cuidado infantil. Eso es lo que mantiene despierto a los latinos en las noches. Hemos, por ejemplo, en Texas 15, hemos tocado más de 4.200 puertas

0: Hemos hablado con más de 500 votantes y por lo menos en el estado, cuando encuestamos acerca de su perspectiva en cuanto a la guerra con Irán, 81%, uno de los más altos en los estados que encuestamos, nos dijeron que les preocupaba el precio de la gasolina en relación a ese conflicto en el Medio Oriente. 75% estaban preocupados por la inflación y 76% por el costo de la guerra.
1: Y al consultarles, ¿qué le exigirían al candidato de cualquier partido para resolver esos problemas? ¿Qué encontraron ustedes? ¿Qué busca el votante latino en su candidato?
0: Bueno, mira, muy interesante que hagas esa pregunta porque precisamente no hay que tomar esos resultados y este desaliento por el Partido Republicano como un voto automático y garantizado para el demócrata. Si algo lo que hemos escuchado es que sea demócrata o sea republicano, el votante latino está buscando a un candidato que aborde y lidie con esas preocupaciones que tienen con la parte económica. Esa es la conversación que tenemos casi todos los días con ellos. Entonces, el candidato que escuchamos es un candidato que tiene que ser auténtico, que tiene que ser parte, obviamente, de ser parte de la comunidad de donde se vive, pero también que tenga una visión clara y tangible en cuanto a la política económica que piensan llevar a la oficina en la que se estén postulando, sea la gubernatura, sea el Senado, en el Congreso en Washington, D.C., o la Cámara.
1: ¿Y qué me dices de Michigan? Porque también nos decías que ustedes también le han prestado muchísima atención a Michigan, donde pues está este candidato Al-Sayed, que ganó con muy poco margen, que ha recibido una lluvia de críticas por ser musulmán y por ser ligado a este proceso progresista, a la progresista del Partido Demócrata, frente al establishment que se ha generado con ahora el candidato republicano. Olvidándonos de partidos, mi estimado Ricardo, ¿cómo el votante latino en Michigan también ve esa lucha, esa pugna por estos candidatos del Senado?
0: Bueno, mira, en Michigan nosotros invertimos 3 millones de dólares y de esos invertimos medio millón en una campaña digital con League of Conservation Voters Victory Fund en, por ejemplo, el Distrito 4 de Michigan. Ahí estamos, lo que escuchamos de las conversaciones que hemos tenido es que el precio de los servicios públicos es algo que en verdad los mantiene despiertos en la noche. Entonces, con esa perspectiva y con todo lo que te he mencionado, que hemos escuchado a nivel estatal y a nivel nacional, porque también te tengo esa data de Michigan, 72% de los residentes de Michigan latinos nos dijeron que están preocupados por la inflación, así como también de la gasolina, 67% por el costo de la guerra. Esa perspectiva es una que nosotros vemos reflejada en la plataforma de el candidato El Sayed. Y que hay conversaciones de si es muy de izquierda o es muy derecha para un estado púrpura. Nosotros la estrategia que tenemos es apoyar al candidato que escuchamos los latinos quieren y necesitan, y es uno que piensa abordar esas inquietudes en el día uno.
1: Cuando se han acercado ustedes a los votantes, tanto de Michigan como de Texas, Nuevo México, Arizona, California, ¿entienden lo que está en juego sobre quién puede o qué partido puede tener el control del Senado? Por ejemplo, te lo digo por lo que se mencionó hace algunos días, donde como los republicanos están viendo de que probablemente pierdan el control de alguna de las cámaras, sobre todo del Senado, pues ya están obligando a uno de los miembros de la Suprema Corte de Justicia, el señor Samuel Alito, a dimitir, a renunciar antes de tiempo. Eso demuestra la importancia de saber quién va a controlar el Senado, porque a fin de cuentas son los que definirán cualquier tipo de cambio en la Suprema Corte de Justicia. ¿Qué más está en juego, Ricardo, cuando se trata de definir las mayorías en la Cámara Alta y en la Cámara de Representantes?
0: Hay muchas cosas en juego en las elecciones que vienen, pero lo que escuchamos en las puertas y lo que escuchamos de los latinos es que los precios y el costo de la vida está tan alto que ahora la mira simplemente está en tener un tipo de alivio económico Y esa es el lente o la lente por la cual ellos ven estas elecciones. Y con eso también te puedo dar el dato de que en las encuestas que hicimos, 84% de los latinos nos dijeron que estaban motivados para ir a votar, 61% extremadamente motivado, y de todos, 94% nos dijo que la razón principal es la economía. Entonces, ese es el enfoque que creo que hay que darle desde nuestra perspectiva, somos PAC y también del Partido Demócrata, que todas estas pequeñas diferencias políticas en las que, es que puede haber un cambio en la Corte Suprema, esto puede influenciar otros temas políticos que no son los de raíz, que no son los que los latinos están pidiendo casi a gritos que se aborden, ese enfoque es el que les va a hacer ganar.
1: Y por supuesto, explicar, ¿no? Explicar cómo el Congreso define muchas de estas políticas. Por ejemplo, en materia económica, el Congreso es el que tiene el control del presupuesto, el control de la bolsa, pues, del gobierno. El Congreso es el que controla incluso la posibilidad de continuar con guerras o no, ¿no? Aunque, pues, ahorita Donald Trump se ha saltado, pues, precisamente todos estos procesos, todas estas reglas que existen en el gobierno de los Estados Unidos, a fin de cuentas, el Congreso es de suma importancia en esta división de poderes, ¿no es así, Ricardo? Ricardo, no lo estoy escuchando en estos momentos, pero de cualquier manera le explico que efectivamente el Congreso tiene toda esa autoridad y por eso es de suma importancia saber quiénes van a representar a la comunidad, al pueblo, en esas cuestiones de suma importancia como es la economía. Y por ende, pues hay que confiar precisamente en las personas que vamos a elegir. Ricardo, prácticamente ya nos tenemos que despedir. Te decía que es importante también como continuar con esa educación al votante de la importancia que tiene elegir a nuestros congresistas, ¿no?
0: Claro que sí, esa es una de las conversaciones que tenemos, como te dije al principio, que es el objetivo, la meta, casi que el eslogan de Somos ha sido darle las herramientas y las oportunidades al latino, al votante latino, para que sepan que al hacer oír su voz, las cosas pueden cambiar. Y es por eso que educamos a través de nuestros eventos que hacemos mensualmente en nuestros programas. Y creo que el último mensaje que me encantaría dejarle a tus oyentes es que hacer un plan para votar es la manera más efectiva de ir a votar. Hacer un plan con tus familiares, con tus amigos, tener una fecha, una hora, saber los requisitos legales que se tienen en tu distrito o en tu estado para poder ir a poner tu voto en la boleta es lo más importante. Y espero que eso sea así para este noviembre.
1: Ricardo Rousseau Landa, secretario de prensa a nivel nacional de Somos Votantes y del Comité de Acción Política Somos desde Nueva York. Muchas gracias por tomar la llamada.
0: Mil gracias, Gerardo. Estamos hablando.
1: Así es como queremos despedirnos de esta edición de Línea Abierta, un programa de radio bilingüe. 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Jorge Ramírez está en los controles técnicos, María de Jesús Gómez es asociada de producción, Yositis Careño Pereira es productora y Desiree Yepes coordina la producción. Samuel Orozco es el director de noticias. Yo soy Gerardo Guzmán, muchas gracias y hasta la próxima.

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0: Gracias a todos ustedes. Vamos a cantarles un tema que ustedes lo hicieron éxito. Que usted dice amor, besa para ustedes. Salud, compadre. Eso dice, vámonos.
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